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0: Oiga, pues continuamos con el buen gusto y la algarabía celebrando este sabadito, bueno, un día anterior al Día de las Madres, y pues con toda la actitud del mundo, esta es la grande 104.7 FM, la más mexicana, y yo su compa, el vaquerillo al aire, refiriéndole los micrófonos al compañero Memo que anda por allá en las calles, y que pues está por allá dándose la gran vida con nuestros amigos de El Jalapeño Restaurant, que están festejando su 25 aniversario. ¿Es así, Memo?
1: Claro que sí, seguimos aquí cotorreando, pues aquí con la ya viste que hay música en vivo, nada más que viene un poquito para acá para que no se oyera tanto ruido, pero la música está todo lo que da ya con el grupo Excelencia Ejecutiva.
0: Elección exclusiva.
1: Ya viste, tú sí estás más al pendiente que yo. Así es que no, los chavos de verdad se la están rifando. Qué chido que se está poniendo aquí, el restaurante está a tope, gente parada, gente buscando pues al flaco para felicitarlo de los 25 aniversarios, está tirando la casa por la ventana, 25 centavos los taquitos ahorita están a diestra y siniestra, ya hay gente ganadora de tickets, ya hay gente ganadora con la sudicita de que se va a ir a ver la cena norteña, ya hay gente que se va a ir a ver Jesse Joy, ya cantaron algunos por aquí, también tengo una lista pendiente que quieren bailar y cantar en el karaoke, pero aquí tenemos al que está haciendo posible este festejo. Aparte, porque nos invitó a nosotros de parte de la grande, el jalapeño, el dueño José. ¿Cómo estás, flaco?
2: Pues aquí muy contento de estar festejando estos 25 aniversario, y gracias a toda la gente que nos ha apoyado, gracias a todos y gracias, muchas gracias. No me canso de darle las gracias a toda la gente que nos ha apoyado.
1: Así es que 25 años se dice fácil, pero realmente, pues como dice, ha sido un esfuerzo. Hoy pues, hay que celebrar después de todos los esfuerzos, como dicen, muchas buenas y poquitas malas, como comentaste ayer en la entrevista, pero realmente pues la gente es la que te ha apoyado, el carisma que te tiene la raza, veo cómo llegan, te abrazan, te dicen gracias, la señora que también casi se agarró llorando, así es que pues he visto las manifestaciones de cariño de la raza, vaquerillo, aquí con José, con más que nada para la raza, para los cuates, el flaco, así se le dice aquí al muchachón, pero realmente pues la gente se ha acercado hoy, parte de esta celebración es para ellos, para los comensales, para la raza que se ha acercado, que nos ha apoyado, y pues como dice el flaco, simplemente también aparte que vamos a destacar con todos los regalos para el Día de las Madres, tiene. A ver, platícanos, ¿qué es lo que vas a...? Aparte de mañana, ahorita también vamos a enseñar también en redes sociales los regalos que tenemos por ahí, un horno, tenemos por ahí un estador, tenemos por ahí cazuelas llenas de productos, pero aparte, mañana también vas a estar regalando algunas cositas, ¿no?
2: Sí, claro, sí, vamos a estar regalándoles a todas las mamadas mole, un platillo de mole, y aparte plantas, tenemos plantas para regalarles a las mamás.
1: Son plantas de flores, brother, así es que pues la que hoy no pudo venir por cualquier situación de trabajo o algo así, mañana todas pueden dejarse venir a festejar el Día de las Madres con el jalapeño, que va a tener mole para las mamás, y también va a tener pues unas plantitas que están aquí, que estoy viendo que son, pues van a nacer flores de ahí, pero quieren que pues, se las lleven, las planten para que recuerden este día que se les dio del 25 aniversario, recordando el restaurante jalapeño, pero sobre todo agasajando y llevando a la mamá donde tiene que estar en ese pedestal.
0: Fíjate que desde hace rato también estuve allá donde estuve yo, también ya ves, trabajo en 7 millas, estuve invitándole a la gente para que se hicieran presentes, les digo, como quiera, pues la invitación es para hoy, pero igual si trabaja el viejo o el muchacho que la iba a llevar a echarse sus taquitos o a pasar un buen rato por ahí, cáiganle mañana, van a seguirle con la celebración por ahí nuestros amigos del jalapeño, pues para felicitar y para festejar a la mamá como debe de ser. Y pues, por supuesto, festejando el 25 aniversario de nuestros amigos del Jalapeño Restaurant.
2: Sí, también vamos a tener mañana, como te dije ayer, al grupo de baile folclórico, después de las 6 de la tarde, de 6 a 8 vamos a tener ese grupo folclórico.
1: Y como ves, el festejo todo se extiende hasta mañana, como dijiste, vaquerillo. Así es que pues va a haber mañana baile folclórico también, pues como dicen, el jalapeño bien mexicano, no tenía que faltar ese baile folclórico que nos caracteriza a nosotros los mexicanos para recordar nuestras raíces con ese folclor que nos caracteriza, brother. ¿Cómo ves el festejo? Así es que pues estás más que invitado, mi hermano. Desde ayer te dijo el flaco y lo vuelvo a reiterar, flaco.
2: Ah, claro que sí, mi amigo Vaquerillo, por aquí te esperamos.
1: Es que pues para que siga el festejo, ¿cómo ves, Vaquerillo?
0: Con muchísimo gusto, ¿no? Y de antemano un agradecimiento enorme para nuestro amigo y pues a la gerencia del Jalapeño por compartir sus logros con la gente, oiga, que no son de la gente que se embolsa, ahora sí que lo que se ha logrado, ¿verdad? Lo comparten porque son conscientes de que pues la gente, ¿verdad? Prácticamente la gente, como mencionábamos ayer, es parte fundamental del progreso de un negocio y creo que ellos lo tienen bien reconocido ahí nuestros amigos de El Jalapeño Restaurant. Muchísimas gracias.
1: Sí, no, pues estamos aquí cotorreando con la raza, con los comensales, así es que pues por aquí tenemos a una señora que se llama Lupita, que también es comensal de aquí, que dice que tiene muchos años conociendo al flaco, a la señora, a la esposa. ¿Cómo está, señora? ¿Cómo ve el festejo? ¿Cómo ve el cotorreo?
3: Ay, pues se ve muy bien, la verdad, y con el grupo aquí ambientando, los taquitos bien ricos y una cervecita fría.
1: Claro que sí, así es que ¿cómo ves? Si también tenemos aquí a la nueva generación, a la niña, ¿cómo te llamas, hija?
3: Arieli, me llamo.
1: Así es que es la hija del flaco, es la nueva generación, está aquí también como un niño. Fíjate, me estaba dando cuenta que jugar un restaurante de familia porque están los hermanos, están tus hermanos, estás tú. ¿Qué es lo que estás haciendo ahorita?
4: Pues ahorita ayudando a lo que sea, a donde hace falta, pues a meter la mano, a donde hace falta. Si es meserear, allí, en la cocina, allí estamos, a donde haga falta.
1: Y también tus hermanos también los ven que andan para allí, para acá ahorita.
3: Sí, también andamos todos apuraditos, gracias a Dios.
1: Qué bueno, ya oíste, Vaquerillo, este es un lugar familiar. El flaco está aquí ahorita, que se vino a respirar un poquito aire fresco porque estaba metido en la cocina, ¿verdad, flaco?
2: Ah, claro que sí, estamos aquí metidos en la cocina haciendo y preparando los tacos de 25 centavos.
1: ¿Cómo ves, Vaquerillo? Un lugar de familia, ¿cómo ves, brother?
0: No, pues qué bueno, hay que seguirle invitando a nuestra gente y sigan echándole muchísimas ganas atendiendo ahí a la gente, ¿verdad? Para que pues la gente se sienta agasajada, contenta y por supuesto que lleven, pues seguir invitando a la raza, que lleven a las mamás para celebrar un poquito anticipado, pues ¿dónde? Mejor que con nuestros amigos de El Jalapeño Restaurant.
1: Claro que sí, aquí en el 2106 pues de la Nacional, y pues qué mejor que nos diga también el teléfono de aquí.
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1: Porque ya le están hablando de la cocina, que falta el jefe, ¿cómo ves? Te voy a mandar los micrófonos hasta el estudio, Vaquerillo, porque seguimos aquí con el festejo, la raza que nos está pidiendo, que también están regalando dulces para los chiquitines, también tienen varios regalos para las mamás, tienen a microondas, tienen también unas cazuelitas con productos y muchas sorpresas más, brother. Así es que cuando aquí te va a estar esperando el flaco, en cuanto decidas venirte para acá, aquí te van a tratar como rey, brother. Así que te mando los micrófonos hasta el estudio y nos enlazamos en un momento más aquí en la 104.7, la grande, la más mexicana.
0: Exactamente, Memo. Bueno, pues muchísimas gracias a nuestra gente del Jalapeño Restaurant que pues están en su gran celebración. Nosotros continuamos con el pariente, con Sor Wende y la grande 104.7, mi racita.
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0: Bueno, pues muchísimas gracias a toda la gente que sigue en sintonía de la grande 104.7 FM, la más mexicana, en este sabadito de pura gozadera, oiga, de puro pachangón, porque pues hoy prácticamente se inicia lo que es la celebración de las madrecitas. Yo creo que debíamos de celebrarlas todo el año, pero pues bueno, los días más indicados es hoy y mañana, y pues qué mejor que se hagan presentes por allá con nuestros amigos de el Jalapeño Restaurant, exactamente en la 2106 West de la National Avenue, donde se encuentra por allá muy sacrificado nuestro compañero Guillermo González y la unidad móvil de la radio de Milwaukee, especialmente de la grande 104.7. Memo.
1: Claro que sí, estamos sacrificándonos, dando todo por Milwaukee alrededor, que hoy tuvimos pues de montañas largos aquí en el Jalapeño. Y déjame pasarte para... Digo, ya casi estamos levantando por campamento de parte de aquí, pero igual pues el Flaco dijo, ¿sabes qué? Pues quiero presentar también a toda mi raza, a toda la gente que nos está apoyando. Aquí vamos a presentar, bueno, primero el Flaco es el que va a tomar pues el micrófono para que nos diga qué onda aquí, qué pedo. Vámonos, Flaco, díganos.
2: Pues muchas gracias ya por todo el apoyo, y ya estamos terminando ahorita esta celebración, y pues aquí estamos toda la familia, mi papá, José, mis hijos, Max y Alan.
1: Así es que vamos a pasarle al patriarca de aquí, de lo que viene siendo el papá de José, el papá de Jalapeño. ¿Cómo está, señor?
2: Oh, pues muy buenas tardes. Estamos aquí contentos con toda la gente que nos vino a acompañar, agradecidos con todos por todo el tiempo que nos han apoyado. Les damos las gracias y que todo esté muy bien. Que la pasen bien. Gracias.
1: Que viva voz del... A ver, un aplauso, pues, para que viene siendo el patriarca. Claro que sí, claro que sí. Así es que, pues, está aquí también. A ver, vamos a decir, ¿quién es este muchachón?
2: Ah, oh, este es Max.
1: Max, que dice que es el del centenario. No sé por qué. A ver, primo, díganos, a ver, ¿cómo estás? Orgulloso de tu papá, orgulloso del Jalapeño.
2: Mucho orgulloso, mucho orgulloso. Y muchas gracias a la gente por apoyarnos. Y aquí andamos al 100, y ojalá más años que estemos abiertos y que la gente nos apoye.
1: Perfecto, esta es la voz de Max. A ver, vamos a hacer al más chavalillo, dígamelo, ¿qué nombre tiene?
2: Ese tiene el nombre de Alan.
1: Alan, así es que Alan, díganos unas palabras aquí, pues también para su jefe, para que nos diga cuál es el platillo favorito de ustedes, que está morrito.
3: Las buenas, mi plato favorito es el de la milanesa aquí, está buenísimo, para que la vengan a tratar. Y pues estoy orgulloso por...

0: Toda la familia y mi padre, que con todos sus restaurantes y todo, estoy bien orgulloso con él y quiero decir que lo dedicamos todo al 100, con nuestra alma, y hay que nos echamos al restaurante.
1: Aquí está la de viva voz del más joven, de orgulloso de su papá, orgulloso de su abuelo. También aquí, el otro muchacho, que quieres decirle a tu jefe, a tu abuelito?
2: Pues muchas gracias por todo y aquí vamos a andar para seguir rendándole.
1: ¿Algún mensaje para tu jefecita que mañana es el día de las jefecitas? ¿No?
2: Pues... A ver qué...
1: Se le quebra un poquito la voz, ¿no? Vamos a ver aquí al señor. ¿Algo que quiera agregar?
3: Pues nada más decirles que gracias, no nos queda más que agradecerles a todos. Estamos cumpliendo un sueño que soñábamos desde hace muchos años y gracias a toda la gente, a toda la raza que nos apoya. Estamos aquí en el Jalapeño y nos vamos a La Torón. La Torón también es familiar, así que... Muchas gracias por el apoyo para todos.
1: Claro que sí, como es papá. A ver, Emiliano, ¿cómo estás, brother? También Emiliano es parte de el hijo más grande. Nos contó una anécdota la abuelita, que era el de las tortillas, pero no sé por qué, pero bueno, sí. ¿Cómo estás, Emiliano?
4: No, pues aquí vamos a dar los tacos, cuando gusten, a sus órdenes. Le damos gracias a todos. Y bienvenidos a todos, cuando quieran, cuando gusten, ahí tenemos una taquera también, en la 3 y la Orte, cuando gusten, cáiganle.
1: No, pues sí, algo que quieras decirle a tu jefe, a tu madrecita de mañana, a de las madres, algo a tu jefe.
4: No, pues felicidades a mi mamá, a mi abuelita, a todas las mamás que están por allá, felicidades, feliz día de las madres y pues le agradecemos todo.
1: No, está bien, brother, pero te digo, algo que quieres agregar del 25 aniversario de este, pues un esfuerzo de toda la familia, brother, que no se te quiebre la voz.
4: No,
1: está bien, mi hermano, no, estamos aquí, es parte de, pero aquí tenemos a la madriasca de aquí del Jalapeño. A ver, unas palabras, señora.
5: Pues que nos da mucho gusto y estamos muy contentos por tanto año y nos da... pues sentimos muy contentos con toda la familia, que todos estamos bien, gracias a Dios, y que ahí seguimos.
1: Perfecto, ¿no? Pues que sean muchos años más. ¿Cómo ves, Baterio, las historias que se pueden haber entrelazado en todos estos años, de 25 años que hemos estado aquí platicando con ellos? Y de verdad, tantas historias que nos han estado platicando, que en serio es un orgullo. Pues ser amigo del Flaco de hace muchos años, aparte de ahorita brindarle un servicio. Y a la par que también, pues me dice que también te conoce a ti, de tantos años de estar cotorreando, pero igual, brother, de nuestra parte ya estamos levantando campamento, ya estoy quedando casi sin voz, por lo mismo estar cotorreando así con la gente, con la raza, de verdad, es un placer de verdad estar cotorreando con la raza, tanto cariño y tanto demostración de cariño hacia nosotros, que simplemente lo único que hacemos es arrimar la radio Bustos Media, la grande, a que ustedes se puedan expresar, porque al final del día nosotros somos parte de la comunidad y la comunidad hacia la radio, brother. ¿Cómo no, ves, mi vaquerillo?
6: No, pues ahí está una enorme felicitación a nuestros amigos por ahí por el 25 aniversario del Jalapeño Restaurant, y pues también un agradecimiento enorme por toda la atención, buena atención que le brindan a nuestra gente, un buen servicio, un buen trabajo que han realizado, y ahora lo están viendo remunerado porque pues ellos se lo merecen. Es lo que yo puedo decir, Guillermo.
1: Claro que sí. A la niña, a la más joven de esto, también quiere salir en el radio. Decía, yo me quiere quitar el micrófono. ¿Cómo estás, hija?
7: Pues bien, aquí, mire.
1: ¿Algunas palabras que quieres decir para tu mamá mañana? ¿Unas palabras que quieres decir para tu mamá mañana?
7: Oh, sí, mi mamá, la quiero bien harto con todo mi corazón, la agradezco muchísimo. Madre no hay dos, so hay que cuidarla cuando estén aquí ahorita.
1: Correcto. ¿Algunas palabras para tu papá del 25 aniversario, de tanto esfuerzo, tu papá y tu mamá?
7: sí, estoy yo muy orgulloso de los dos. Yo sé que tocó mucho sacrificio y pues gracias a ellos estamos a donde estamos y a seguir echándole ganas.
1: Claro que sí, aquí también se está acercando un amigo de la familia, te digo, pues tanto agradecimiento, tanto cariño que le están dando al flaco, que he visto la demostración de cariño de la gente, una señora que se acerca, lo abraza y llora. Aquí tenemos a un señor que se llama Rafa, me están diciendo que es muy amigo de la familia. Algo que, alguna anécdota, algo que les quiera compartir.
8: José, de verdad que estoy bien, bien agradecido con ellos y bien bien orgulloso de ellos, porque todo lo que han hecho en ese tiempo, de verdad yo veo el trato que le dan a la gente, un trato de primera, un trato de amable, de respeto, y sobre todo con la comida que preparan, ¿no? Muy, muy sabrosa, 100% recomendada. Muchas gracias.
1: Claro que sí, bueno, entonces estamos en esto de que también quiere dar una felicitación, el muchacho dice que se está quedando sin palabras porque ahorita pues toda la gente está un poco conmovida porque el flaco está pasando también a los meseros, a las meseras, a todos los taqueros, a todos para enfrente para que les den un aplauso, que la gente, pues él está, sobre todo como dices, y los taqueros y toda la gente que trabaja y labora aquí, pues el jalapeño no hubiera sido lo que es ahora. Qué bonito que el dueño le esté dando reconocimientos a sus empleados, que sin ellos, como dice Flaco, pues el jalapeño no hubiera funcionado, y sin la gente, sobre todo, tampoco no hubiera llegado a 25 años. Así es que, mi vaquerío, por nosotros, pues ya estamos levantando campamento, damos las gracias, te mando los micrófonos hasta allá. ¿Algo que quieras agregar, vaquerío?
6: No, pues solamente muchísimas gracias por preferir aquí a sus amigos de la radio Milwaukee, ¿verdad? Que es un medio de comunicación que está a sus órdenes para ustedes y para los demás negocios, ¿verdad? Locales que quieran anunciarse. Aquí estamos a las órdenes, pero mientras tanto, pues muchas gracias a nuestros amigos y muchas felicidades a nuestros amigos del jalapeño por su 25 aniversario.
1: Así es, mi brother, así es que te mando los micrófonos hasta el estudio, hasta el estudio de la grande 104.7 FM, la más mexicana.
6: Ándele, cambio y fuera, mi Memo. Muchísimas gracias, mi gente. Gracias por estar en sintonía. Los dejamos con la programación de la grande 104.7 FM, la más mexicana. Yo soy su compa, el vaquerío. Nos escuchamos, Dios mediante, el lunes. Gracias.
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0: la Joaquín.
1: Muchas gracias.
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